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0: Son las 7. 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

0: Muchas gracias.
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0: Son las 9. 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

lo de ser humanos así de... De básico, vamos a dejarlo ahí. Cuando tenemos calor queremos frío, cuando tenemos frío queremos calor. Pero en fin, es lo que es. Así que muy buenos días, bienvenidos. Un saludo de Eddie Love, como Eddie Love. Edu Gómez para los amigos. DJ Veneno para los más veteranos. Da igual. En Spectra FM, sube, que te llevo.

Hoy tenemos algunas novedades para poner. Bueno, vamos a empezar también dando los buenos días a José Antonio desde Murcia, que está por ahí. Al tío Manuel de Paterna, que también está por ahí. A todos los que están de vacaciones, que ya son muchos. Cuidado con los que vayáis a la playa, que os quemaréis mucho también. Y los que no, pues el aire acondicionado a tope, o a esconderse donde puedas. Y sobre todo los que estén trabajando en la construcción o estén al aire libre, que tengan muchísimo cuidado. Ese pelado ahí, buenos días.

Se llama The Twitch and Groove. And Groovy. Ahí está Elo, muy buenos días. Raúl es de Catarroja, que también se suben. Bienvenidos.

Seguimos con novedades. Eso se llamaba Blackout. El tío José Javier La Peña, nuestro Kikitín, que está por ahí. Buenos días, chaval. El tío Javicano, que también se sube. Life Fall.

Drum Room, así se llama la habitación del Drum. ¿Qué es el Drum? Pues ya lo averiguas tú. Maricarmen Moya, que dice que se lo guarda, el Eternal Ocean para el sábado, que es su cumple, que por cierto yo no podré eso. Que tengo el sube. Ah, no, el sube. No, ella viene, es que se me ha ido la pinza con lo tuyo ya, Sé que era tu cumple, pero no sé si ya ha pasado, ya no ha pasado. Vale, es un desastre. Miguel Ángel desde León, que nos dice, abrazo enorme, que sepas que se te echa a veces mucho de menos. Y es que es un placer enorme para mí poder escucharte. ¡Feliz verano! Intentaremos aguantar el mes de julio. Muchos compañeros irán cayendo porque cogerán sus vacaciones, como hacen siempre. Y empezaremos algunos a trabajar ya en la nueva temporada, claro. Paco desde Moisés.

Nos vemos el sábado, Mari Carmen. Qué ganas también de verte. 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Bueno, pues la compras allí, no pasa nada. A partir de las 10 estaremos allí dándolo todo. Hasta las 3 de la mañana, sí, esperemos que... Bueno, yo creo que ya algo refrescará allí a la orilla de la playa, digo yo. Y si no, pues nos apañaremos.

Bueno, pues ya hemos recibido el veranito y no veas de qué manera, ¿verdad? Madre mía, tío. Y dicen que hoy es el día que más calor va a hacer, así es que...

Let's go. Ahí está Juanma de Puzol. Dice, te love you, Edu. Yo también te love you, Juanma. Os love you a todos. Hay que quererse un poco más, si no, la vida es una castaña.

Por ahí está el tío José Julián desde Socuéllamos, que también se incorpora. También el tío Javi del Grau. Pues yo pensaba que estabais todos de vacaciones, mira. Y yo digo, bueno, pues ya, si no voy, no se notará mucho. Pues sí que se nota. Sí que me lo recrimináis, sí. Tendré que hacer algo al respecto.

Por ahí tenemos también a Isa desde Suiza, que también se nos sube. Buongiorno. Rubén desde Burjasot, que también sube. Dice, buenas Edu, ganas de sábado también, venga. María José, que también se nos incorpora. A ver si te animas a venir el sábado, que ya te va tocando. Paco Morales, muy buenos días. Ale a la marcha, un saludo. El tío Picasso desde Massamagrel. Dice, yo también te quiero. Se os quiere a todos. Esto entra como novedad. Se llama Not Exactly.

Por ahí está también Miguel Ángeles de Valencia. Dice, buenos días, DJ Veneno, ¿cómo está? Muchos saludos a todos los oyentes. Vamos a por el martes caluroso. Rumbo al Baida, pues ahí está, un abrazo. Marga dice, hey, yo también me subo. Yo también, buen día.

se llama The Digital Life. Esta barbaridad musical. Madre mía. A ver cómo meto yo esto. Ese negro desde Cuenca que también se nos sube. Vamos.

del Digital Life, macho. Este mola mucho, este sí que lo vamos a guardar para el sábado. Dance. Ahí está, tío Víctor Torres, que está por ahí, tío Javi Cárdenas de Benicassin, que también se sube, y la garganta que nos empieza a hacer perla ya con el aire acondicionado. Pero bueno, es lo que tiene el verano.

Dench. Ahí está también nuestra amiga Estefanía.

Living. Esto es novedad también. El tío David desde Alcoy, que se nos sube también. Buenos días, Ricardo de San Feliu, que también.

Esto se llama The B-Side, ¿eh? Me había colado, me había dejado el dance otra vez, pero he tenido que hacer un apaño ahí, algunos habrá cojado, otros no. Porque estaba el teléfono, siempre el teléfono en la mano. The B-Side, la cara B.

Tío Goyo, que también se nos sube, dice, con estas calores tienes que empezar a radiar desde Calablava, en la piscina. Pues ya te digo. Ya si eso radias tú, yo me quedaría allí tomando el fresco. Ahí en el agua y te ha metido ahí. Al baño María, me quedo allí yo. El tío izquierdo que también se sube. Ya en casa, venga. No, y a casa. Y a casa, que mañana fiesta, para muchos.

Otra novedad más, se llama Mus. El tío Martín desde Beas, que también se nos sube. Venga, sube.

Pues sí que sonará el sábado. Pues tenemos también a nuestro amigo Juan desde Finlandia, que se me había pasado. Buenos días, chaval. Yo creo que es el único que estará fresquito, a no ser que ya esté por aquí por la terreta.

Madre mía, que no había saludado a Yadira. La había dejado ahí en stand-by. Madre mía. Se me mis disculpas. Si no se va, puede. Es casi no se puede tener audiencia. Si es que me la

Hombre, tenemos por ahí a nuestro Albertiño desde Castellón. ¡Oli! El tío Blas RG, que también se nos sube, recién llegado del fisio, dice.

Se llama Compás. Ya me estoy comiendo una manzana. Me había metido una pepita donde no tocaba. Pero ya está.

Mítica donde la haya, un Nesquik con la manzana, no os preocupéis. Al final ganaré yo. Una pelea aquí con las manzanas, con las manos, con los botones. Vamos, para grabarlo. Desde Mora la Nova, en Tarragona City, ahí aparece Sonia. Muy buenos días. Feliz verbena de San Juan, coñazo, todo el mundo ahí con la mierda de la puta verbena. A ver, ¿hay una falla en el mundo que no haga la verbena? No, ¿verdad? Todas a la vez ahí. Como los gremlins, todos ahí de golpe. Ahora, toma por uno, no vale con uno. Todos a la vez. Claro, se mojan esta noche y la lían parda. Luego viene lo que viene. Dice Blas, no toques los botones. No los toques tú, yo no he hecho nada. Siempre que pasa algo, la culpa es mía. Siempre. A mí ya me llaman aquí y me dicen, oye, que me ha tirado. ¿Cómo que te ha tirado? Sí, la radio me ha tirado. Pues no la habrás caído bien. Digo yo, no sé. A Estefanía le pasa mucho. ¿No será que te has ido tú? Por decir algo, pues no sé, igual. Que tenemos la radio, tiene IA ya. Entonces dice, pues hoy me caes mal, te tiro. Bueno, un poquito de buen rollo que no falte. Blas, no te me vengas arriba. Pues mira a ver si el móvil no te va bien o algo, no sé. También puede ser que con el calor explote todo. Suele pasar a las bombas, de vez en cuando explotan. Tener cuidado esta noche con el agua, que seguro que está caliente. Y algunos se la han trascaldado.

¿Tú eres de esos que saltan las olitas? ¿O de los que queman el papelito en el hoyo? ¿Eh? Ahora dime la verdad, ¿te ha servido para algo? Ahora me dices, sí, para quemar un papel. Y para saltar, para hacer un poco de ejercicio, eso está bien. Eran 7, ¿no? ¿Por qué son 7? Bueno, hay que respetar las supersticiones y esas cosas. Pero hay que darle una hostia al primero que lo hizo porque es el culpable, que tiene toda la culpa. El de guay se inventó. ¿Me voy a hacer aquí? Me voy a hacer el guay. Ha dicho mi prima que es bruja, que si saltas 7 veces sin caerte, que también hay una, tenemos una edad, ¿eh? Y podemos tropezar. Si pillas una concha, pues es una putada gorda, ¿eh? Bueno, pero por lo menos te refrescas. Ahora, una cosa sí que voy a hacer, eso es un llamamiento público, ¿eh? A grandes masas. ¡Guarros! Recoger luego la mierda que se queda en la playa hecha una puta a mí asca. Ascaza. Que mañana los que van a la playa a pasear, menuda tela, ¿eh? Entre las fogatitas, los botes, las colillas. ¿Eh? Ahí no cuenta la suerte, ¿no? Los saltitos ahí no van, ¿no? Pues te hace una cosa, no te sale el deseo porque sois unos guarros y os dejáis luego y eso no compatibiliza. Eso te quita. Hombre, si tú haces el mal por un lado, no puedes pedir el bien por otro, no me seas cabrón. Así es que cuidadito con las guarrerías esta noche, ¿eh? Bueno, la guarrería española se permite, ¿eh? Con un poco de disimulo, tampoco seas un bestia ahí en medio. Hoy es el día que más de una pasará a ser mujer. Es lo que hay. Son tradiciones que de la esa española que no se pueden cambiar. La noche de San Juan, las Perseidas y todas esas cosas son noches muy especiales para todo eso. Así que esta noche mucho cuidadito por la playa, ¿eh? Cuidado con los cristales rotos y sobre todo si no sois guarros, pues hay menos posibilidades de que haya cristales rotos. Dejadlo luego barrido y peinado todo. Que mañana voy yo a pasear a la playa. Con el perro. Ah, no tengo perro. Me llevaré a un colega. Pues nada, amigos, en serio, ¿eh? No me seáis ceporros esta noche. Disfrutar todo lo que podáis. Y pues eso, tener mucho cuidado. Que va a haber mucha gente. Cuidado con las carteras. Que hay mucho pájaro por ahí suelto, ¿eh? Las gaviotas se lo llevan todo. Están las gaviotas de día y las gaviotas de noche. Tener cuidado en la playa. Yadira dice, al día siguiente da asco. Claro, es que da asco. Pasan las máquinas y tal, pero aún así se quedan las cosas ahí. Y si os pegáis y os matáis, los cadáveres los dejáis. Ahí donde no se vean, ¿eh? Que luego huele mal, huele. Más que nada porque cuando vaya yo por la mañana no quiero ver nada de eso. Ya tengo una edad y imagínate que vas apoyando el bastón y se te hunde ahí. No. En un ojo o algo, ¿no? Calla, tío. No imaginemos. Bueno, eso era la parida del día, pero que sabéis que en parte tengo razón. Él lo dice, los cadáveres al contenedor, que no hay contenedores y parecen lo que son las papeleras de Cami, lo que han puesto allí.
Han puesto un bote que no cabe, no cabe ni medio muerto allí. Si lo metes en el bote ese, te está saludando toda la noche. No se puede, no hay contenedores, los contenedores están más para adentro. Además, como tiene dos agujeros por los lados, sale con los brazos por ahí. Ya. Pues ya puede pasar a ser una noche de terror. ¿O te crees que estás cruzado con un R2D2? Depende el pedal que lleves. Esta noche habla el alcohol. La juventud es muy divertida, pero muy marranuza también, ¿eh? Yo también lo he sido, Joven y marrano, las dos cosas. Dummy Moy se llama esto. No, no, ese es el que viene, me he colado. In the Club, así se llama esto. La Yadira que tiene pérdida se dice que me calle y que se mea. Es que tenemos ya una edad, macho, que no puede ser. Yadira, por Dios, esas cosas no se cuentan por la radio. Dice calle, por Dios, que me meo. No puede ser. Nosotros que la próstata ya también, bueno. No lo sé aún, bueno, estará a punto ya. Estará para darle la vuelta ya.

El Blas dice que no me queje, que si quiere que me cambie los años. Inténtalo, inténtalo, chulito. Raúl desde Catarroja dice, lo que da de sí San Juan contigo, me descojono con tu... tus reflexiones, además de verdad, siempre me ha pasado. ¿Cuántos caen? No te voy a decir, Fran, si quieres tendrás que venir a verme. ¡Hombre, Amador Flores! Buenos días, bienvenido. El pelao, ya estamos, ya os he calentado, ¿eh? ¿Cómo sé dónde tocaros para calentaros? Esta sí se llama Duni Noi.

yo no te digo nada. Pelao, yo te apañarás. A lo mejor no, ¿eh?

Seguramente sí que te va a explicar de dónde viene, a dónde va y para todo el rollo de la San Juan. Es que dice que José Vicente, el Ballester, le va a explicar, le va a dar la zurra con la noche de San Juan. Pues igual que yo. Además, le acabo de dar una idea, porque estará oyendo. Como quiere hacer lo de que somos unos guarros, ya lo lleváis claro. Vamos a hacer ahí un referéndum de esos, para que todo el mundo limpie la playa. Yo llamaría al tío de la vara y arreglado. Como molaba, en nuestros tiempos se venía el abuelete con la vara y ¡pla! Además sonaba, ese flash, te ponía recto, vamos, todo el día. Y ya recogías todo lo que tenías que recoger, vamos, que si lo recogías. Ahora, es que pensé, ¿qué pasa, viejo? ¿Cómo me da la gana? Está así, pego un tiro. Hombre, Juan Mengual, que debe estar por ahí, buen día. Muchos, en vez de estar en la playa, estaban en el puente. En el puente del autocine, en vez de saltar, o la saltaban otra cosa. ¡Ay, va! Es que de verdad, ¿eh? José desde Elche, buenos días. ¿Cuánto tiempo?

Te van a poner una vela negra como continúes así. Digo, ay, mira, ¿sabes por dónde meto yo las velas negras? Bueno, ¿por dónde se las meto? Así que... ¿Sabes que para que te hagan daño sabes lo que tiene que pasar? Que tienes que querer que te hagan daño, si no, lo tienes muy difícil. Así funcionan las cosas. No las he inventado yo. A dar por culo a tu casa. Eso me lo decía a mí. Cuando iba a casa a los colegas y me decía la madre, que ya es hora, venga, a dar por culo a tu casa. Venga, rea. Pues es lo que vamos a hacer en menos de 5 minutos, ¿eh? Me voy a ir a dar por culo a mi casa porque yo ya termino. Mañana es San Juan, pero igual me da amenaza y como yo voy a revés del mundo, pues me vengo para acá. ¿El bar está abierto mañana? Entonces vengo. Total. Se pase por aquí el Blas y me invita una cervecita, que mucho kirikiki, pero... No, bueno, ¿eh? Vamos a buscar la última, va, que me da por charrar. ¿De quién ha sido la culpa?

0: Comer tío Rafa, que también se sube por ahí. Otro que también de la mañana echarse la cervecita, ya te digo yo. ¿Hacemos un picnic? Dice Javier, ahí le has dado. Dice, a dar por culo a tu casa. Mi madre también lo decía. Es verdad, ¿eh? No, ahora no, Blas, que me voy. Mañana. Que me invitas a una cerveza y dice Rafa, mañana. Pero bueno, si te quieres venir, a las 2 estaré aquí otra vez. Antes.
1: Hoy comeré en la casa.
0: La casa es la radio, o sea, no vayáis a pensar. No. Aquí me han puesto como al perro, una jaula ahí con comida. Y no, estate quieto ahí. No salgas de aquí ni para respirar. Además, hoy no se puede salir, ¿eh? Pues ahora sí, ladies and gentlemen. Nos vamos. Vamos a pasar un poquito de calor, eso sí. Así es que sin más preámbulos, como siempre, fuertes abrazos y besos a todos y a todas. Pasadlo bien. Ahora nuestro amigo José Epi nos va a contar un cuento. No os preocupéis. Que tiene ganas de cogeros. Yo no lo sé, no voy a prometer nada porque igual mañana no vengo. Porque al final siempre me llama un amigo y me lía. Me voy a saltar las horitas. O no, no lo sé. Hasta luego, amigos. Un saludo de Edu Gómez. Espero que os haya arrancado esa pequeña sonrisita que de vez en cuando hace falta sacar. Y que pues sirva para alegrar un poco más el día. Así que hasta mañana, si se puede, y si no, el jueves estamos aquí. ¡Hasta luego, amigos!

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Hola, hola, ¿qué tal? ¿Cómo estáis? Muy buenas tardes, buenos días, buenas tardes, buenas noches. Son las 12 del mediodía y 8 minutos, 8 sobre el mediodía del por fin, por fin. Sí, es la víspera de San Juan, por fin es martes 23 del 06 del 2026. Hoy es por fin es martes 23 de junio. Qué maravilla volver a escuchar y compartir con vosotras, con vosotros, a Transmission Bamba, finales de los 80, Wendy James convirtiéndose en uno de los grandes iconos del mundo del pop británico de aquella época y además están de actualidad porque regresan a los escenarios, están de gira y tendremos oportunidad de verlos aquí en Valencia el próximo mes de octubre en directo. Transmission Bamba visitando España y por supuesto también en octubre visitando nuestra ciudad, la capital del Turial. Hoy es de esos días que nos gustan especialmente porque estamos, como te comentábamos, a las puertas de la noche de San Juan. Por cierto, hoy es la noche más corta del año. La noche de las hogueras, de los deseos, de las supersticiones, de los baños a medianoche y de esos recuerdos que se quedan para siempre asociados, ¿por qué no?, a una canción. Por eso hoy especialmente, queremos que participéis con y del programa. Bienvenidas, bienvenidos a la banda sonora de tu vida. Nos podéis contar lo que queráis, lo dicho, participar con y del programa, hacerlo todavía más vuestro si cabe, a través de nuestro número de WhatsApp, el 682-2070-21. Tomad buena nota, 682-207021, 682-2070-21. Venga, contadnos y no os cortéis. ¿Qué canción os recuerda inevitablemente al verano? ¿Cuál es esa canción de vuestra vida cuando llegan estas fechas? A partir de la noche de San Juan. O en concreto en esta noche de San Juan que se avecina. ¿Cuál es esa canción? La que sonaba en aquel primer amor. Aquel primer amor de verano, ¿por qué no? La canción de aquel viaje, la de aquella verbena festivalera, claro. La de aquellas vacaciones que todavía hoy seguís recordando después de igual tantas y tantas décadas. Bueno, nos lo contáis ya, desde ya, ¿eh? No queremos perder más tiempo con esto. Venga, arriba ese ánimo y a contarnos cosas. Además, vamos a celebrar varios cumpleaños, siempre musicales, en la medida de lo posible. Por ejemplo, el de Lee John, que es la voz de Imagination.

Yo no sé si os acordáis de este grupo Imagination, de finales de los 70, muy finales de los 70, muy a finales de la década de los 70, pero donde tuvieron una gran repercusión fue nada más arrancar los 80, en esa primera mitad, el primer lustro de los 80, uno de esos artistas capaces de definir una época con apenas unos acordes. Porque si hay una canción que resume la elegancia, el soul, el funk y sobre todo la sofisticación de los años 80, seguramente sea esta que escucháis. Subimos el volumen, nos dejamos ya llevar por esta auténtica ilusión. Bienvenidas, bienvenidos a la banda sonora de tu vida. Estás en Spectra, Spectra FM, en directo. 12 del mediodía y 12, qué bonita, si hasta la hora es bonita. 12 y 12 del martes, por fin es martes, 23 de junio, víspera de San Juan. Sobre todo, a horas, poquitas horas, escasísimas horas de esta noche llena de magia, emociones, recuerdos y, por supuesto, ilusión por lo que ha de venir.

dais cuenta que hay canciones que tienen más de 40 años y siguen sonando como adelantadas a su tiempo, como una, como si de, de una canción futurista se tratase. Pues esta es una de ellas, como muestra este, este botón. Just an Illusion, Just an Illusion de los Imagination. Por cierto, otra pregunta para hoy podría ser, con la excusa de la noche de San Juan, si pudierais recuperar algo que hemos perdido con el paso de los años, ¿qué sería? ¿Las cintas de cassette? ¿Los videoclubs? ¿Las cabinas telefónicas? ¿Las cartas escritas a mano? ¿Los recopilatorios grabados para alguien especial en cinta de cassette, por ejemplo? Venga, nos ponemos nostálgicos como siempre, ¿eh? Que para eso estamos en Spectra, que somos unos especialistas en esto. Imagination, Just an Illusion. Qué bien que llegue el verano. El verano ya de verdad, que dices, es que no puedo más con la calor, José Vicente, de verdad. Ponnos música fresquita, fresquita, venga. Así que como si estuviéramos echándonos un chapuzón ahora mismo, chapoteando ahí, claro. Pues a ver qué tal te sienta esto.

aquí estamos en directo, como cada día, de lunes a viernes, entre las 12 y las 2, de 12 a 14 horas, durante estas dos horas de radio musical, en riguroso directo, desde los estudios centrales, porque estamos muy cerquita del centro de la ciudad, del centro del Capi Casal, aquí, de la capital del Turia, pues el centro neurálgico de la fiesta al final, en los estudios centrales, y nunca mejor dicho, de Spectra FM en Valencia, claro. Y escuchándonos en Valencia capital, por aquí, por el centro y lo que es la ciudad, lo que es la Capi, en la capital, en la 100.7, ya. Ya me estaba yendo, nunca mejor dicho, a otro sitio. 100.7, Spectra en Valencia capital, 100.7, en la periferia, alrededores de la capital, 104.7, no me lo voy a aprender nunca esto. 100.7 en Valencia y 104.7 alrededor de la periferia de la ciudad, o sea, para el resto de la provincia. 100.7 Valencia, 104.7 el resto de la provincia de Valencia. En Castellón, que tenemos muchos oyentes y buenas amigas y amigos en la provincia de Castellón, en toda la provincia, desde Castellón de la Plana, en la 107.2. Saludamos, como de costumbre, a nuestros oyentes también de Alicante, de Benidorm, de la región de Murcia, la zona de Cartagena, en Tarragona, por supuesto Albacete, Cuenca, Teruel. Bueno, el orden de los factores no altera el producto, porque el producto es este, es el mismo, el de siempre, desde hace más de 30 años, esto es, ya sabéis, bueno, más de 30 y prácticamente ya 40, ¿no? Claro. Claro, estaríamos hablando ya de 40 años. Bueno, esto es, desde hace 40 años, esto es Spectra. El espíritu, la esencia, sigue estando ahí. Como en los tiempos de Radio Spectra, ¿eh? Pero esto es Spectra, Spectra FM. 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Para todo lo demás, ya sabes que también puedes recuperar estos contenidos, los de este programa, estas dos horitas, la banda sonora de tu vida, esta especie de Spectra Café 2.0, el retorno del calamar en la banda sonora de tu vida, nuestro canal Fórmula Remember, recordad, Fórmula Remember, el canal Fórmula Remember en iVoox y Spotify, Fórmula Remember. Nuestro canal de iVoox, Spotify, Fórmula Remember. Ahí puedes recuperar programas anteriores, otros contenidos que también colgamos. Y, por supuesto, estas dos horitas que estamos haciendo en directo a las 3 de la tarde están colgadas. Está colgado este contenido y otros en el canal Fórmula Remember. Fórmula Remember en iVoox y Spotify. Envíanos tu nota de voz, tu corte de voz, tu nota de voz, un audio, un mensaje de audio o mensaje escrito a través de WhatsApp 682-20-70-21. 682-20-70-21. The Mission Wasteland.

así hemos llegado ya, alcanzado las 12:30. De hecho, ya nos hemos posicionado, colocado un minutito por encima de las 12:30. Las 12:31 del martes 23 de junio. Estamos en directo en Spectra. Los Mission, The Mission, Wasteland. 682-20-70-21. Envíanos una nota de voz o nos escribes a través de WhatsApp. 682-20-70-21. 682-20-70-21. Como hace José desde Elche, para dar los buenos días al resto de la tropa de la parroquia de Calamares, que estáis ahí al otro lado escuchando este ya mediodía del por fin es martes. Esta víspera de la festividad de San Juan. Mañana es fiesta, mañana no estamos, ¿eh?

Ahí están los chicos del Metal Hammer, o sea, los San Juan de toda la vida, che, arredeo, nano, ¿eh? Como os comence a hablar en Valencia, vais a flipar todas y todos, ya verás. Porque mi valenciano tiene mucho de peculiar, de particular, ¿eh? Y de entretenido y divertido, ¿eh? Os doy una clase intensiva de Valencia, te vais a flipar, hombre. Así, con la mano abierta, ¿eh? Os doy valenciano hoy, venga. 12.49 ya, ¿sí? La gente aquí se lleva las manos a la cabeza, como diciendo aquí en la radio, quiero decir, en el estudio, como diciendo, ¿ya? ¿Ya han pasado 50 minutos? Pues sí, sí. 50 han pasado ya de las 12 del mediodía. Ya no es tanto mediodía, ya estamos ya como camino de la franja vespertina, ¿eh? Ya nos dirigimos, nos encaminamos. La música nos lleva, ¿eh? Sí, sí, tú déjate llevar, que esto fluya, ¿eh? Y ya verás como la música te conduce a la una del mediodía, ¿eh? Estamos ya ahí a 10 minutos de la una en Spectra. Ahí estaban los San Juan, An Juan, ¿eh? Que nos cuadramos y ponemos firmes, ¿eh? Cuando llegan los San Juan a Spectra, ¿eh? An Juan, ¿eh? Technoman. Y ahora llegan Freemasons versionando un clásico, una canción súper chula de una banda sonora, de una película, para la cual compuso la canción principal la canadiense Alanis Morissette, ¿eh? La ciudad de ángeles, City of Angels, era el título de la película. La canción se llamaba Uninvited, de la canadiense Alanis Morissette. Esta es la versión de los productores británicos Freemasons, con la incomparable, inconmensurable voz de Bailey Zucker.

de Alanis Morissette, Uninvited. 2007, ¿eh? Esto es 2000ero, pero 2000ero del que nos gusta, que dices, música de los 2000 que suena por ahí, de los 90 y de los 2000 que suenan según qué sitios. Esto es el auténtico, genuino sonido house de los 2000, Freemasons, Bailey Sake, Uninvited.

El dúo británico de productores, música house, desde Brighton en Inglaterra, con United Kingdom, los productores Russell Small y James Wesara. Russell Small, James Wesara, son reconocidos internacionalmente por éxitos como Love on My Mind, sus remezclas para tantos y tantos artistas, entre ellos Beyoncé, y algunos lanzamientos discográficos que los catapultaron en lo más alto, en las posiciones más arriba de las listas de superventas, listas de éxitos y de superventas de medio mundo, y en las pistas de baile que arrasaron con esa versión de la Unbited del clásico original de Alanis Morissette para la película City of Angels, Ciudad de Ángeles. Tema de la canadiense Alanis Morissette, la versión que acabamos de bailar, la de Freemasons, con la voz de Miley Sake, Uninvited. Vamos a llegar a la una en punto con Right on Time, recordando al famoso grupo italiano de Italo Dance, sonido Eurodance de finales de los 80, principios de los 90, los italianos Black Box, con los que llegamos a la una en punto. Black Box, Right on Time, año 1900.

0: Es la una.
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Hoy, como curiosidad, que sirva de curiosidad, hoy, 23 de junio, en esta víspera de San Juan, también se celebra el Let It Go Day. Let It Go Day, como el Let It Go, Let It Go de Frozen, el día de dejar ir, ¿no? Es un poco eso, ¿no? Se celebra el día de dejar marchar, de dejar ir, Let It Go. Pues qué moda, qué costumbre, o invento del pasado, muchos de ellos españoles, y todavía en uso, te gustaría recuperar, Mira, el Chupa Chups es un invento español, y sigue tan de moda, o más de moda que nunca, Chupa Chups, que se puso el invento un español, que ahí también seguro que era padre, padre o madre, Y dijo, pero si es que mira cómo se pringan con los caramelos los chiquillos, Y más cuando nos daban a los chiquillos caramelos de estos de la Pilarica, de la Virgen del Pilar, los adoquines estos de caramelo, Imagínate, bueno, lo rompe, claro, si le pones un palo al caramelo este con forma de adoquín de la Virgen del Pilar, se rompe el palo, ¿no? Pero bueno, tuvieron a bien pues reducir el tamaño del caramelo y hacerlo redondico, para que no te atragantases, si es que se te quedaba ahí, que fuera una bolica en su día más grande, porque también el tamaño del como todo ha ido menguando el tamaño del caramelo, del Chupa Chups, pero bueno, le pusieron un palo para que no nos pringásemos los críos de la época, para que no nos pringásemos los dedos, luego fuéramos por ahí en pegajosos todo el día, claro. Tampoco sirvió de mucho, nos pringábamos igual. Le dabas un beso a la abuela y te quedabas ahí pegado ahí. O te lo daba ella también, claro. Y también se quedaba ahí pegada. Pero eso ya era cosa de la abuela, A cada cual ya con su abuela, Ya. Cada uno con su propio mecanismo, que se lo gestione. Pero bueno, pues le pusimos un palo, los españoles le pusimos un palo a un caramelo, Le pusimos un palo a una bayeta, ¿no? O, claro, limpiábamos de rodillas, limpiaba arrodillado el suelo y alguien le puso un palo. También somos especialistas en poner palos en la rueda del vecino, del amigo, De ese del curro al que le tenemos mucha envidia, También especialistas en poner palos en la rueda. Sí, aquí será por palos. Bueno, qué moda, qué costumbre, qué invento del pasado te gustaría recuperar, el Wallman. Yo añoro mucho el Wallman, ahora tampoco nos iba a servir de mucho, claro. Podemos meter el móvil dentro del Wallman, no sé, claro, la música ahora la llevamos en el móvil. El Wallman, los videoclubs también, como comentábamos antes, yo recuperaría los videoclubs, claro que sí. Yo llegué a tener reproductor de todo, de disco 2000, de cintas de estas de vídeo 2000, de beta, VHS, he tenido de todo, Laserdisc. ¿Alguien se acuerda del Laserdisc? Madre mía. El peor invento del mundo. A los más jóvenes. Laserdisc. Buscarlo. Una brillante idea de alguien que, por supuesto, no era español. Claro. Se lo hubiera inventado un español. Se les ocurrió, pues eso, inventar. Es que ni siquiera sé describirlo, era un Laserdisc al final. Bueno, dorado, además dorado, que más hortera no se puede ser.

banda británica liderada por esta voz impresionante, la de Tom Chaplin, que por problemas de adicciones tuvo que abandonar la banda en el año 2013. Bueno, se tomaron un respiro. Fue como una despedida indefinida en 2013. En 2019 volvieron a subirse a los escenarios. Ahora no paran, no paran. Siempre están de gira, ahora celebrando estos últimos meses el aniversario. El 20 aniversario, ya, claro, 20, ya tiene 22 años el disco Hopes and Fears, pero es que han estado 2 años celebrando en los escenarios el 20 aniversario, ya te digo, para 22 años ya, que lleva el disco Hopes and Fears de los británicos Keane, con esa joyita que acabamos de recordar, llamada Somewhere Only We Know, que por cierto, ya forman parte... Esta joya, este videoclip, esta canción, Somewhere Only We Know, que acabamos de escuchar de King, ya forma parte del más de billón de visitas en YouTube. Más, o sea, 1,000 millones de visionados. 1,000 millones de veces han visto el videoclip Somewhere Only We Know de King. Los asiduos a YouTube. Así que enhorabuena, porque además son amiguetes Tom Chaplin y el resto de la... De la banda, o son una banda, es una pandilla de descerebrados, pero les queremos mucho. Por cierto, a ver si los vuelven a traer a Valencia, claro. Ahí me comenta Tom, dice, claro, si es que ya no nos quieren en Valencia, o nos queremos en Valencia, todos, os queremos a todos. Tenías que venir todos, los Rolling, Paul McCartney, no sé. Por supuesto, los U2, The Cure, todos, bueno, The Cure también son asiduos de la ciudad, pero bueno, U2, tienen que venir ya están tardando U2, Por supuesto, King, y Coldplay, todos, venga. Ahora con el Rock Arena no sé qué excusa habrá, pero bueno, alguna pondrán, seguro. Es que Valencia, sí, yo se entiende perfectamente a los promotores de conciertos. Sí, ¿qué me vais a contar a mí de la ciudad de Valencia?

recordando al gran Tino Casal, inolvidable, Tino Casal, qué pena, si Tino Casal levantase la cabeza, si Tino todavía viviese, bueno, estaríamos llamándole todos los días. ¿Sabes? Tendría un espacio aquí en el programa, seguro. Bueno, pues anda que no tenía batallitas para contar y las que hubiera contado, claro, a posteriori. Tino Casal, Eloís, recordando aquella versión del Eloís, que también hicieron muy famosos, muy famosa, una versión muy famosa de Eloís, es la de los Damned, sí, una versión de Damned, de Eloís, brutal, bestial, salvaje, por cierto, los Damned, que van a estar también en el Visor Fest, ya sabes, Visor Fest, Valencia, este próximo otoño. Visor Fest, que recomienda Spectra FM, pero tú que te habías pensado, que te habías creído que no estábamos ahí, estamos ahí al pie del cañón con todo, vamos con todo lo gordo, los calamares de los gordos, para este verano, para que no te falte de nada, con todo eso y más, estamos, con los calamares de los gordos, madre mía, estoy viendo el trabajo que tenemos este verano, los que... Vamos a tomarnos un descanso frente al micro, porque lógicamente nosotros, o sea, yo en particular, yo dejo de, a ver cuándo es, yo dejo de locutar, porque trabajar, vamos a trabajar más que si nos pusiéramos delante del micro, pero bueno. Estaremos detrás del micro, trabajando, pero como hacía años. En un proyecto muy chulo que tenemos, que arranca en septiembre, del que no podemos decir, esta vez sí que no puedo soltar nada, ni prenda. No puedo contar nada, no me dicen decir, o sea, nada es nada. O sea, que no me apretéis, venga, vamos, lo cuento, no. No puedo. Venga, va, sí. Bueno, pues vamos, no puedo. Es que no puedo contarlo. Además, si la gracia está en que no lo cuente. Así, al margen de que sirva de cebo, que todos no somos, he llevado muchos años en esto, y estos cebos funcionan, y muy bien además, es que no puedo contar nada, porque además pierde toda la gracia. Pero bueno, estamos con una cosa muy chula que arranca en septiembre. En septiembre además, sí, ¿no? Justo en septiembre. Y luego tiene que ver con un proyecto de Navidades también, muy chulo. Pero bueno, Navidades y durante toda la temporada. Pero vamos a hacer una cosa muy chula. Y nada, no podemos contar nada, claro. Pero nada de nada. Pero bueno, lo que sí que podemos recordarte es que los Damned van a estar actuando, como comentábamos, los Damned, por lo de la versión de Tino Casal de Eloís, pues nos ha venido bien al hilo de la versión de Eloís de Casal, comentar que Damned hizo una versión de Eloís, que no sé si tenemos a mano solo por escucharla un poquito. ¿Sí? ¿La buscamos? Venga. 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Ya, antes de recuperar este narcótico del 98 de líquido, Damned, Eloís, que había gente que me estaba aquí poniendo caras de... Hay una versión de Eloís. Hay una versión de Eloís de Damned, claro. Mira qué versión acá. ¿Y por qué te crees que la hizo Tino Casal? Porque le habían sacado los Damned. Wow, qué pedazo de versión de Eloís. No me acordaba yo de esta. Bueno, sí que me acordaba, no sé por qué. Igual es que también, como acabé saturado del Eloís de Tino Casal. Es posible que me cueste poner estas cosas. Cuando acabas saturado de una canción, ya es verdad. Eloís, Damned, Damned. Oh, versión acá.

ya sabes, esta es la versión de los Damned de Eloís, que también muy conocida en nuestro país por la versión de Tino Casal. Esta ya era una versión del original. Visor Face, ya sabes que Damned junto a los Ocean Colorism, los propios Damned como cabeza de cartel. New Model Army, Hoodoo Gurus. Luego estarán de DJs Eneida Fiva, DJ Eneida Fiver y Luis Bonías, nuestro compañero Luis Bonías. Todo esto es el viernes 25 de septiembre, Viernes 25 de septiembre, nada más arrancar el otoño, viernes 25 de septiembre. Y luego el sábado 26, Manic Street Preachers, los Wright, los Jean, The Wannadies y los DJs Mario Oldies y Alessa DJ. Esto ya el sábado 26, recuerda, el viernes 25 y sábado 26 de septiembre en el marco del ciclo musical Visor Fest Valencia 2026. Ya sabes, recomendado por Spectra FM. Ahora sí, vamos con líquido, que nos habían pedido algo de líquido, venga. Narcótica líquido. Y os leemos ya, lo que resta de programa, en esta última media hora de programa. Leemos todos los mensajes de todo lo que hemos comentado y mencionado hoy en el arranque del programa a las 12, venga.

éxito del año 1998, año 98, Líquido Narcótica. José Almela nos escribe desde Sueca. Dice, hola Ballester, qué alegría más grande escucharte, ¿eh? Que aquí estamos Víctor y yo escuchándote, ¿eh? José Almela y su hijo Víctor trabajando y escuchando Spectra desde Sueca. Que yo todavía tengo mi Walkman Sony, ¿eh? Pero que además funciona que te cagas. Yo lo tenía, pero al final, mira que cuidé de él, pero al final ya no funciona. Yo lo tenía, tenía uno de color rojo que no era. Es que creo que tuve uno. Sony me costó tener, sí, es verdad que costó. Y al final me regalaron un Sony, pero tenía un Walkman Sanyo de color rojo que iba casi mejor que el Sony de color negro, que es el que ya no funciona. El otro no sé ni dónde está. A saber dónde se quedó. En alguna mudanza, seguro. No me lo quitaría, porque últimamente me desaparecen cosas de estas, ¿eh? Las tengo aquí como de en la oficina, en el despacho de la radio, los tengo aquí como de adorno y tal a veces y desaparecen, ¿eh? Aquí en una vitrina o en una estantería pones alguna cosa de esta vintage y por lo que sea alguien tiene la mano muy larga y desaparece, ¿eh? También me pasa en casa, ¿eh? Vienen los amiguetes y tal y como ese libro que nunca hay que dejar, ¿eh? Pues no va a volver nunca a la estantería de donde se marchó, ¿eh? O sea, la estantería de tu casa, pues pasa igual con los discos, los vinilos, los CDs, da igual. Las cintas de cassette, al final. Luego tampoco lo van a saber valorar, no sé para qué. ¿Para qué? ¿Eh? No sé para qué. Bueno, no puedes acusar a nadie. Aunque yo sé que amiguete sería capaz de hacer esto. Pero bueno, es que me puede el cariño que le tengo, así que. José Alboraya dice, ahora hay Walkmans, sí, ahora han vuelto a sacar Walkmans. De hecho hay uno de la marca Muse que va súper bien. Y ya están preparados para que puedas además digitalizar todo y pasártelo al ordenador y todo, sí. Y hace tiempo, pero bueno, es verdad que hay ciertas marcas que se han puesto las pilas con esto y como está todo este aire retro y vintage y tal que nos ha dado tan fuerte estas últimas décadas, pues hay lógicamente marcas de tecnología aprovechando la coyuntura y es verdad que hay marcas de electrónica que han vuelto a sacar sus versiones de Walkman porque Walkman no tenía registrado Sony, entonces no sé hasta qué punto, pero igual les han cedido derechos, pero bueno, el nombre Walkman es un registro de la marca Sony, claro. Pero sí, hay Walkmans a la venta y no están excesivamente caros. Así que no puedes decir, es que ahora ¿dónde escucho las cintas de casete estas que nos grabábamos, que recopilábamos, donde hacíamos recopilatorios de estos, que recopilábamos las canciones que sonaban en la radio y todo esto? Pues te compras un Walkman de estos, claro, vintage, con los tocadiscos estos de maletín.

nos gustaba el título de esta canción, el título del maxi, que era If you buy this record, your life will be better. Si tú compras este disco, toda una declaración de intenciones, y no a la ligera, Sí, era como muy directo el título. Si tú compras este disco, tu vida será mejor. Sí, sí, si compras este disco, tu vida será mejor. If you buy this record, your life will be better. 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Si compras este disco, tu vida será mejor. Y si no lo compras, será peor. Entonces, ¿lo comprabas? ¿Qué ocurrió entonces? Porque se convirtió en un superventa, claro. O ya no podías controlar esto. De Tamperer, los del Philip, de Tamperer, con la voz de siempre, Maya, Tamperer, If you buy this record, your life will be better. Prodigy, llegan ahora los Prodigy, cuidado, el hijo prodigio que todos hemos sido, o igual no era para tanto, pero sí, yo fui adoptado, niño prodigio, esto. ¿Muestras tú también un niño prodigio, Prodigy? La canción poco tiene que ver con un niño prodigio, Y el videoclip, ya ni te cuento. ¿Has visto el videoclip de esta canción? ¡Ay, alma de cántaro! Me da un perreque, igual. Así que... Mira, te invito a verlo, Busca. Smack My... Es que ya el título también, ¿ves? Va de títulos curiosos hoy la cosa. Smack My Bitch Up, Smack My Bitch Up. Esta, por cierto, es la remezcla de Major Lazer del año 2012, que tampoco es la original, Smack My Bitch Up, pero busca el videoclip. Te va a enloquecer. Sí, nunca mejor dicho, te va a enloquecer. The Prodigy. La remezcla del año 12 de... Major Lazer. Bueno, saludamos a Javi de Torrent. Vamos a leeros a todos en nada, A Javi de Torrent, a Jorge de Moncada, a Paco desde Mislata, José de Alboraya, José Almela y Víctor de Sueca, Juan Mengual desde Valencia, el amigo Emilio de Manises, Tomás desde Paiporta. Que es muy del Valencia Basket. Es un friki del baloncesto. Y... y bueno, para él, el Valencia Basket por encima del resto de cosas. Cosa que entiendo y en ocasiones comparto. Así que enhorabuena a Tomás y al resto de aficionados del Valencia Basket, Bien, ese tercer partido, forzando el cuarto. Muy bien. Bueno, forzando el cuarto, claro. No, el quinto, ¿no? Claro, era el cuarto partido. No, el tercer partido forzando el cuarto, quería decir, claro.

cuarto partido, forzando el... No lo sé, Tomás, sácame de dudas, porque sabes que yo de fútbol y de baloncesto sé lo justo, ¿eh? Vale. Cuando entréis en esto, de verdad... Tomás de Paiporta, Elo de Torrente, Rafa de Cuenca, José JJ de Torrente, mi amigo José de Elche, Ruso, el Ruso desde Teruel, Ruso de Teruel, Blas de Benicaraba, José Luis el Pelado de San Marcelino, y Enrique de Valencia. Bueno, oye, va, vamos a dejaros con Prodigy un poquito, ¿eh? Me tenéis hoy de los nervios, ¿eh? The Prodigy, Smack My Bitch Apple.

Javi de Torrent, que le gustan mucho los Prodigy, dice muy poco los pone os Ballester. Venga, por ti, Javi de Torrent, los pondré un poquito más. Venga, de verdad, pero tú ve recordándomelo, que ya sabes que yo, con la memoria de pez que tengo... Buen día, calamares de

Pero es lo que tiene esto que os leo cuando puedo y me dejan, ¿eh? Que estamos aquí también en el programa, pero en mil cosas, ¿eh? Dice, Prodigy es Dios, Ballester, así que ponlo más veces, ¿eh? Y a estos que te recomiendo también, a los Roxette, ¿no? The Look, hay una remezcla de The Look, ¿eh? No la que pongo yo, no el maxi original que pongo yo. Hay una remezcla que flipas, Javi, un día te la pongo, venga. Javi de Torrent, Jorge no nos cuenta nada más. Javi de Torrent, vale. Jorge de Moncada dice. Muy buenas tardes, Calamar. ¿Cómo está el señor? ¿Cómo llevas el señor Ballester? ¿Cómo lleva los calores? Por fin es martes, por fin es martes. De qué placer, Bona Vesprada, Calamares. Oh, mama, vaya cancioncita la estás poniendo, Hoy morimos en carretera derretidos. Vamos, qué calor. Me ha gustado mucho el Eloís que ha puesto, el de Dabnet y también el de Tony Casal, el de Tino Casal. No, el uso exclusivo de la palabra Wallman por parte de Sony no está garantizado en todo el mundo. Será registrado en todo el mundo. Garantizado. El término se volvió tan popular que en varios lugares pasó a ser de uso genérico. Sí, pues le llamamos Wallman. Igualmente, aunque Wallman fuera la marca de Sony. Claro, el aparato en Sony. Según la situación legal, tal. Esto es una turra, Jorge, no lo voy a leer. Pero como documentalista, igual en septiembre te contrato. En Austria 2002, el Tribunal Supremo Austriaco dictaminó que Sony ya no poseía los derechos exclusivos de la marca. Pues sí, es una curiosidad que a mí me gusta. El Tribunal Supremo Austriaco determinó, claro, es que tampoco es hace tantos años, en 2002, que Sony no poseía los derechos exclusivos de la marca Wallman, porque el término se había vuelto pues, popular, ¿no? Un nombre genérico para cualquier reproductor portátil de casete. Tardaron mucho, porque igual en 2002 la gente ya no se compraba cintas de casete, claro. Esto lo dictaminaron en 2002, pues ya. Ya sé que nunca es tarde, pero joder. Pero sí está la marca Wallman registrada en otros países, así que Sony no se la deja usar a todo el mundo. En gran parte del resto del mundo, incluidos Estados Unidos y Japón, Wallman siguen siendo una marca registrada oficialmente por la casa Sony, Sony Group Corporation. Gracias, Jorge de Moncada. Paco desde Mislata. A ver qué nos cuenta Paco. Un saludo, crack. Aquí estamos, como siempre, escuchándote con Eva. Evo, saluda. Paco desde Mislata, por favor, saluda a Eva también de nuestra parte. Tomás desde Paiporta. Si mañana ganamos el título de la Liga Endesa, ¿qué me prometes, Ballester? Esto Tomás de Paiporta dice, como mañana ganemos el título, ¿qué? ¿Qué vas a hacer? Precisamente mañana no tengo. Bueno, mañana no tengo programa, claro. De todas formas sería mañana por la noche. El jueves por la mañana. El jueves por la mañana ya veremos si venimos el jueves por la mañana. Porque si estamos de celebración de la Liga de Baloncesto, por parte la consecución de su segunda liga, por parte del Valencia Basket, pues igual no venimos a la radio, nos pillamos ya vacaciones. Juan Mengual, desde Valencia, dice. A ver, esta noche nos tomaremos lo que queréis, que yo invito a vuestra salud. Gracias, Juan Mengual. Emilio, desde Manises. ¿Sabes lo que he hecho de menos de aquellos años, Ballester? La máquina de pinball, ¿eh? ¿Os acordáis de la máquina de pinball? Lo he hecho muchísimo de menos. Buenos días, Calamares. Ya te digo, qué tardes nos echábamos en la máquina de pinball. Tino Casal Ballester, que has puesto antes, es el Freddie Mercury, era el Freddie Mercury español, inigualable. La verdad que sí, buena comparativa esa, buena comparación, el símil de que Tino Casal era como nuestro Freddie Mercury aquí en España, es verdad. Nunca lo había visto así. Elo de Torrent, a ver qué me cuenta Elo. Buenas tardes, José Vicente. A todos, feliz martes.

y lo he dicho, ir por la sombrita. JJ desde Torrén. Buenos días, chiquitines. ¿Qué pasa, caramares? Ruso desde Teruel. Oye, que yo también estoy aquí, Ballester. Hola, saludos a todos los calamares. Aquí estamos una mañana más. Ruso de Teruel. Blas desde Benicalap. Oye, que yo también te escucho, ¿eh? Buenas, señor Ballester. Hoy te escucho, ¿eh? Que por fin es martes. Ahí lo dejo. Un abrazo grande y un saludo. Blas de Benicalap. De hecho, los auriculares de los móviles Sony se llamaban Walmart. Los Walmart, los auriculares, es verdad, de los móviles Sony, es verdad. O lo de Walmart. Da un guiño a la palabra Walmart, al término Walmart. Gracias, José de Elche, por la puntualización. José de Alboraya. Buenas tardes, Ballester, ¿qué tal? Mira, calamares en su tinta. Los recreativos... yo echo de menos los recreativos. Con sus salas de billar, los futbolines y las máquinas recreativas. Y ya solo quedan 4 en toda España. Bueno, ahora hay Walmans, que son convertidores a MP3 y no son muy, muy caros. Gracias, José. Alboraya, de verdad, sí, porque además es lo que comentábamos antes. Y ahora hay Walmans, como nos comenta José desde Alboraya, hay Walmans que no son muy caros y además puedes convertir los cassettes, las cintas de cassette a MP3, al ordenador, donde quieras. Luego te los pones en el móvil y a funcionar, claro que sí. José Luis, el pelao, que también nos escucha desde...

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5: Decíamos que sí, que ahora existen Walkmans que han rescatado, resucitado algunas marcas con la palabra Walkman y otras que no pueden usar el término Walkman, pero bueno, sí. Reproductores de cassette, de cintas de cassette, portátiles y demás. Puedes pasar el cassette a MP3 y tenerlo en el ordenador, en el móvil y ya te digo. Para rescatar esas cintas que nos regalaban los amigos o de sesiones que tenemos todavía en cintas de cassette. Bueno, José Luis, el pelado desde San Marcelino, Buenos días, Ballester, ¿qué pasa? Saludos del pelado desde San Marcelino. Yadira de Benicalapa. Buenas tardes. Yo también echo de menos las máquinas estas recreativas de los... de los recreativos, de barrio, claro. Javi desde el Grao de Valencia. Ahí le has dado, Ballester, Qué tiempos, con los... con la máquina de pinball y demás, ¿no? Ay, qué tarde nos echábamos jugando al billar y al futbolín. Mira, el futbolín es un invento también español. Pues anda que no hay inventos españoles. Y así como los más conocidos y que todavía seguimos usando, mira, y que vamos a seguir usando, ¿no? El chupachus, la fregona, lo que es el mocho. La fregona, el palo de la fregona. Y esto y el futbolín, importante el futbolín estos días. Para echarnos también una pachanga con los amigos, pero en este caso, pues sin que nos fusile Lorenzo con la que está cayendo hoy también en la ciudad de Valencia, en toda la comunidad valenciana y en el resto del país, con temperaturas que rondan los 45, ¿has oído bien? 45 en muchas localidades del país. 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Pero bueno, aquí en el Mediterráneo se está, yo creo que es donde mejor se está de toda la península, ahora mismo en el Mediterráneo, aquí en el este. Mira, Valencia ahora mismo, en Valencia 32 grados, en Gandía 29, No se está mal en Gandía, hace calor, pero bien. Seguro que con esos 29 grados, si te pillamos en Gandía pegadito al Mediterráneo, pues mejor que mejor. Castellón, en Castellón de la Plana 33, en Alicante capital 30 grados, al igual que en Benidorm.

0: tenemos algún que otro oyente llorando. Dice, ya se te acaba el tiempo. Ya, si me quedan dos minutos, poco más de dos minutos, ¿eh? Aparte tengo muchas cosas que hacer, no me puedo quedar, que viene Víctor ahora, claro, Víctor Soriano, nuestro compañero de El Camarote. El Camarote, como si El Camarote de los hermanos Marx se tratase. Lo que pasa es que Víctor Soriano que siempre ha apuntado maneras y tiene un nivelón tremendo, pues es el camarote de un ya lo diré, ahora no me sale, me caché la mano. Un crucero, no me salía ahora. Crucero, mira que cruceros hay, se pusieron de moda los cruceros, hace algunas semanas, ya hace un par de meses, ¿no? Todo lo que eran cruceros y tal, la gente cancelando viajes en crucero. Ahora todo lo contrario, todo el mundo se está yendo de crucero, así que que te digo yo que más que el camarote de los hermanos Marx, es un camarote de estos de crucero de lujo, ¿eh? Sí, sí, cinco estrellas, cinco anclas, no sé lo que le dan a los cruceros, ¿eh? El sello AENOR de calidad. Bueno, oye, que nos vamos de crucero ahora un ratito, como hacemos todos los días a las 2 de la tarde con el compañero Víctor Soriano y su camarote, el camarote de Soriano. Y nosotros volvemos mañana a las 12 aquí, puntuales, 12 en punto. Por favor, no me falléis mañana, no, si mañana hago fiestas, ¿verdad? Mañana no, no me falléis el jueves, ¿eh? Que mañana no vengo, no, hija, no, no, hijo, no, mañana no estoy. Que mañana es festivo, claro, mañana además es festivo aquí en Valencia, San Juan, San Juan, yo tengo, ya te digo, un compromiso ineludible familiar. Y la familia es lo primero y el resto de cosas, familia y amigos lo primero, lo demás secundario, ¿eh? Incluso te digo más, el trabajo y todo lo demás secundario, lo primero la familia y los amigos, ya está, y la salud, porque sin salud tampoco podemos disfrutar de, ni pueden disfrutar ellos tampoco de nosotros, ni las amigas, ni los amigos, ni la familia.
1: Son las dos.
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0: Señoras y caballeros, es un gran honor para mí dirigirles la palabra esta noche. 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
4: Pues como siempre, fieles a nuestra cita, bienvenidos un día más aquí al Camarote Radio Show, bienvenidos a la radio en directísimo y por supuesto a través de las diferentes plataformas, radios en FM en nuestro país, radios también que nos sintonizan a través de Argentina, de Italia, de Portugal, de diferentes partes del planeta y bueno, pues cualquiera que nos quiera escuchar a través también de los podcasts que vamos subiendo. Muy esporádicamente, eso sí, a través de nuestra plataforma de iVoox, que podrás encontrar a través de mi website www.djvictorsoriano.com. Arrancamos el viaje, zarpamos, bienvenidos a bordo. Vamos con un nuevo set hoy, House. Información, ya sabes de dónde estamos pinchando, qué es lo que estamos haciendo cada fin de semana, dependiendo un poquito pues el estilo, el lugar. Más lounge, más club, más beach club, más restaurante, más... Bueno, pues eso, un montón de variedades y ramificaciones que tiene el House Music. Pues ahí vamos, dándole pinceladas en cada uno de los locales donde puedes escuchar nuestra música. Descúbrelo a través de Instagram, porque suelo ponerlo siempre en redes sociales donde estamos cada semana, en stories, o sea que ahí podéis encontrarme dependiendo de lo que os apetezca. ¿Queréis algo más tranquilito? Pues ya sabéis que los viernes estamos ahí en Only You Hotel. ¿Que queréis algo más club? Pues hay fiestas planteadas muy esporádicas durante todo el verano. ¿Que queréis algo más refrescante? Pues también hay beach clubs en Moraira, en Valencia, en Pinedo. Bueno, pues todo ello, redes sociales, Instagram, DJ Víctor Soriano. Dicho esto, bienvenidos un día más a bordo, zarpamos.
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0: es cuando va a empezar el jaleo. ¿A dónde va usted con eso? 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
1: Pues así de bien, hemos querido comenzar este Camarote Radio Show para darte la energía suficiente para lo que te queda de día, ¿eh? Buena música, buen rollo, buen feeling. Siempre en nuestra línea musical, muy variada entre sí, ¿eh? Días más underground, días más divertidos, días más funky, más disco. Bueno, esto es una gran aventura por descubrir cada edición, cada viaje, ¿eh? Así es que te recomiendo que te embarques con nosotros. Aquí estamos, mismo ahora, mismo lugar. Camarote Radio Show, cerca de los 20 años de historia.

Los primeros 30 minutos de viaje, bienvenidos. Si te acabas de incorporar a la radio, acabas de enchufar la radio y bueno, estás escuchando esta musiquilla que tan buen rollo te da, pues esto es Camarote Radio Show y llevamos 20 años, casi 20 años en la radio, que se dice pronto, día a día, semana a semana, mes a mes, año a año, ahí estamos, seguimos vivos. Y lógicamente adaptándonos un poquito a nuestros gustos musicales que van siendo muy variados durante los años. Bueno, pues que si te acabas de incorporar y nos acabas de conocer, pues imagínate, tenemos gente de todas las edades, ¿eh? Oyentes de 40, 50, 60, padres e hijos escuchando el mismo programa de radio. Esto es súper curioso. Y yo que sigo aquí, el mismo, Víctor Soriano.

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2: ¿Qué tal? ¿Cómo estás? ¿Cómo llevas el día o la tarde? Depende de cuando nos escuches. Hay gente que nos escucha a mediodía, a puntito de comer, después de trabajar. Pues bueno, pues qué bien, ¿eh? Toque refrescante. Fíjate que nos escuchan en el gimnasio, ¿eh? También, o que se van a hacer deporte por ahí. Un tiempo perfecto, ideal para ello. Gente en el curro aún, a estas horas. Bueno, pues estés donde estés, nosotros te mandamos la mejor de nuestras energías para continuar el día siempre con buena música.

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0: Son las 4. 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

0: Son las 6.
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Son las 7. 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

0: Son las 11.
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0: Son las 12.
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Bueno, pues ya estamos por aquí. Muy buenos días. Bienvenidos a este sube que te llevo de vísperas de San Juan, ¿eh? Madre mía, ¿cómo estamos? De fiestas, de calor. No creíais que iba a venir el verano, ¿no? Así, qué frío, ahora que... Ahora echamos de menos el frío, si es que el hombre es así, el hombre, el ser humano es así de... De básico, vamos a dejarlo ahí. Cuando tenemos calor queremos frío, cuando tenemos frío queremos calor. Pero en fin, es lo que hay. Así que muy buenos días, bienvenidos. Un saludo de Eddie Love, como Eddie Love. Edu Gómez para los amigos. DJ Veneno para los más veteranos. Da igual. En Spectra FM, sube, que te llevo.

Hoy tenemos algunas novedades para poner. Bueno, vamos a empezar también dando los buenos días a José Antonio desde Murcia, que está por ahí, al tío Manuel de Paterna, que también está por ahí, a todos los que están de vacaciones, que ya son muchos. Cuidado con los que vayáis a la playa, que os quemaréis mucho también. Y los que no, pues el aire acondicionado a tope, o a esconderse donde puedas. Y sobre todo los que estén trabajando en la construcción o estén al aire libre, que tengan muchísimo cuidado. Ese pelado ahí, buenos días.

Se llama The Twitch and Groove. And Groovy. Ahí está Elo, muy buenos días. Raúl desde Catarroja, que también se suben. Bienvenidos.

Drum Room, así se llama la habitación del Drum. ¿Qué es el Drum? Pues ya lo averiguas tú. Maricarmen Moya, que dice que se lo guarda, el Eterna lo cenan para el sábado, que es su cumple, que por cierto yo no podré eso. Que tengo el sube. Ah, no, el sube. No, ella viene. Es que se me ha ido la pinza con lo tuyo ya, Sé que era tu cumple, pero no sé si ya ha pasado, ya no ha pasado. Vale, es un desastre. Miguel Ángel desde León, que nos dice, abrazo enorme, que sepas que se te echa a veces mucho de menos. Y es que es un placer enorme para mí poder escucharte. ¡Feliz verano! Intentaremos aguantar el mes de julio. Muchos compañeros irán cayendo, porque cogerán sus vacaciones, como hacen siempre. Y empezaremos algunos a trabajar ya en la nueva temporada, claro. Paco desde Moisés.

Nos vemos el sábado, Mari Carmen. Qué ganas también de verte. En Calablava. ¿Todavía no tienes tu entrada? Bueno, pues la compras allí, no pasa nada. A partir de las 10 estaremos allí dándolo todo. Hasta las 3 de la mañana, sí. Esperemos que, bueno, yo creo que ya algo refrescará allí a la orilla de la playa, digo yo. Y si no, pues nos apañaremos.

Bueno, pues ya hemos recibido el veranito y no veas de qué manera, ¿verdad? Madre mía, tío. Y dicen que hoy es el día que más calor va a hacer, así es que...

Let's go. Ahí está Juanma de Puzo. Dice, te lo vio, Edu. Yo también te lo vio, Juanma. Os lo vio a todos. Hay que quererse un poco más, si no, la vida es una castaña.

Por ahí está el tío José Julián desde Socuéllamo, que también se incorpora, también el tío Javi del Grau. Pues yo pensaba que estabais todos de vacaciones, mira, y yo digo, bueno, pues ya, si no voy, no se notará mucho. Pues sí que se nota. Sí que me lo recrimináis, sí. Tendré que hacer algo al respecto.

Por ahí tenemos también a Isa desde Suiza, que también se nos sube. Buongiorno. Rubén desde Burjasot, que también sube. Dice, buenas Edu, ganas de sábado también, venga. María José, que también se nos incorpora. A ver si te animas a venir el sábado, que ya te va tocando. Paco Morales, muy buenos días. Ale a la marcha, un saludo. El tío Picasso desde Massamagrell. Dice, yo también te quiero. Se os quiere a todos. Esto entra como novedad. Se llama Not Exactly.

Por ahí está también Miguel Ángeles de Valencia. Dice, buenos días, DJ Veneno, ¿cómo está? Muchos saludos a todos los oyentes. Vamos a por el martes caluroso rumbo al Baida, ¿eh? Pues ahí estamos, un abrazo. Marga dice, hey, yo también me subo. Me subo yo también, buen día.

Se llama The Digital Life. Esta barbaridad musical. Madre mía. A ver cómo meto yo esto. Ese negro desde Cuenca que también se nos sube. Vamos.

con el Digital Life, macho. Este mola mucho, este sí que lo vamos a guardar para el sábado. Dance. Ahí está, tío Víctor Torres, que está por ahí, tío Javi Carles de Benicassin, que también se sube, y la garganta que nos empieza a hacer perla ya con el aire acondicionado. Pero bueno, es lo que tiene el verano.

Dench. Ahí está también nuestra amiga Estefanía.

Living. Esto es novedad también. El tío David desde Alcoy, que se nos sube también. Buenos días, Ricardo de San Feliu, que también.

Esto se llama The B-Side, ¿eh? Me había colado, me había dejado el dance otra vez, pero he tenido que hacer un apaño ahí. Algunos habrán acoscado, otros no. Porque estaba el teléfono, siempre el teléfono en la mano. The B-Side, la cara B.

Tío Goyo, que también se nos sube, dice, con estas calores tienes que empezar a radiar desde que hablaba, en la piscina. Pues ya te digo. Ya si eso radias tú, yo me quedaría allí tomando el fresco, ahí en el agüita metido ahí. Al baño María, me quedo allí yo. El tío izquierdo que también se sube, ya en casa, venga. No, y a casa, que mañana fiesta, para muchos.

Otra novedad más, se llama Mus. Muse. El tío Martín desde Beas, que también se nos sube. Venga, sube.

Pues sí que sonará el sábado. Pues tenemos también a nuestro amigo Juan desde Finlandia, que se me había pasado. Buenos días, chaval. Yo creo que es el único que estará fresquito, a no ser que ya esté por aquí por la terreta.

Madre mía, que no había saludado a Yadira. La había dejado ahí en stand-by. Madre mía. Usted me mis disculpas. Si no se va, puede. Es casi no se puede tener audiencia. Sí, es que me la cargo.

Hombre, tenemos por ahí a nuestro Albertiño desde Castellón. Oli. El tío Blas RG, que también se nos sube, recién llegado del fisio, dice.

Se llama Compás. Ya me estoy comiendo una manzana. Me había metido una pepita donde no tocaba. Pero ya está.

Mítica donde la haya, un Nesquik con la manzana, no os preocupéis. Al final ganaré yo. Una pelea aquí con las manzanas, con las manos, con los botones. Vamos, para grabarlo. Desde Mora la Nova, en Tarragona City, ahí aparece Sonia. Muy buenos días. Feliz verbena de San Juan. ¡Qué coñazo! Todo el mundo ahí con la mierda de la verbena. ¿Hay una falla en el mundo que no haga la verbena? No, ¿verdad? Todas a la vez ahí. ¡Pah! Como los gremlins, todos ahí de golpe. Toma por uno, no vale con uno. Todos a la vez. Claro, se mojan esta noche y la lían parda. Luego viene lo que viene. Dice Blas, no toques los botones. No los toques tú, yo no he hecho nada. Siempre que pasa algo, la culpa es mía. Siempre. A mí ya me llaman aquí y me dicen, oye, que me ha tirado. ¿Cómo que te ha tirado? Sí, la radio me ha tirado. Pues no la habrás caído bien. Digo yo, no sé. A Estefanía le pasa mucho. ¿No será que te has ido tú? Por decir algo, pues no sé, igual. Que tenemos la radio, tiene IA ya. Entonces dice, pues hoy me caes mal, te tiro. Bueno, un poquito de buen rollo que no falte. Blas, no te me vengas arriba. Pues mira a ver si el móvil no te va bien o algo, no sé. También puede ser que con el calor explote todo. Suele pasar a las bombas de vez en cuando, explotan. Tener cuidado esta noche con el agua, que seguro que está caliente. Y algunos se la tendrás caldado.

¿Tú eres de esos que saltan las olitas? ¿O de los que queman el papelito en el hoyo? Ahora dime la verdad, ¿te ha servido para algo? Ahora me dices, sí, para quemar un papel. Y para saltar, para hacer un poco de ejercicio, eso está bien. Eran siete, ¿no? ¿Por qué son siete? Bueno, hay que respetar las supersticiones y esas cosas. Pero hay que darle una hostia al primero que lo hizo porque es el culpable, el que tiene toda la culpa. De guay se inventó. Voy a hacer aquí. Voy a hacer el guay. Me ha dicho mi prima que es bruja. Que si salta siete veces sin caerte, que también hay una, tenemos una edad, ¿eh? Y podemos tropezar. Si pillas una concha, pues es una putada gorda, ¿eh? Bueno, pero por lo menos te refrescas. Ahora, una cosa sí que voy a hacer, eso es un llamamiento público, ¿eh? A grandes masas. ¡Guarros! Recoger luego la mierda que se queda en la playa hecha una puta a mí asca. Ascaza. Que mañana los que van a la playa a pasear, menuda tela, ¿eh? Entre las fogatitas, los botes, las colillas. ¿Eh? Ahí no sé, ahí no cuenta la suerte, ¿no? Los saltitos ahí no van, ¿no? Pues te hace una cosa, no te sale el deseo porque sois unos guarros y os dejáis luego y eso no compatibiliza. Eso te quita. Hombre, si tú haces el mal por un lado, no puedes pedir el bien por otro, no me seas cabrón. Así es que cuidadito con las guarrerías esta noche, ¿eh? Bueno, la guarrería española se permite, ¿eh? Con un poco de disimulo, tampoco seas un bestia ahí en medio. Hoy es el día que más de una pasará a ser mujer. ¿Qué es lo que hay? Son tradiciones que de la esa española que no se pueden cambiar. La noche de San Juan, las Perseidas y todas esas cosas son noches muy especiales para todo eso. Así que esta noche mucho cuidadito por la playa, ¿eh? Cuidado con los cristales rotos y sobre todo si no sois guarros, pues hay menos posibilidades de que haya cristales rotos. Dejadlo luego barrido y peinado todo, que mañana voy yo a pasear a la playa. Con el perro. Ah, no tengo perro. Lo llevaré a un colega. Pues nada, amigos, en serio, ¿eh? No me seáis ceporros esta noche, disfrutar todo lo que podáis. Y pues eso, tener mucho cuidado, que va a haber mucha gente, cuidado con las carteras. Que hay mucho pájaro por ahí suelto, ¿eh? Las gaviotas se lo llevan todo. Están las gaviotas de día y las gaviotas de noche. Tener cuidado en la playa. Yadira dice, al día siguiente da asco. Claro, es que da asco. Pasan las máquinas y tal, pero aún así se quedan las cosas ahí. Y si os pegáis y os matáis, los cadáveres los dejáis. Ahí donde no se vean, ¿eh? Que luego huele mal, huele. Más que nada porque cuando vaya yo por la mañana no quiero ver nada de eso. Ya tengo una edad y imagínate que vas apoyando el bastón y se te hunde ahí, no. En un ojo o algo, no, calla, tío. No imaginemos. Bueno, eso era la parida del día, pero que sabéis que en parte tengo razón. Él lo dice, los cadáveres al contenedor, que no hay contenedores y parecen lo que son las papeleras de Cami, lo que han puesto allí.
Han puesto un bote que no cabe ni medio muerto allí. Si lo metes en el bote ese, te está saludando toda la noche. No se puede, no hay contenedores. Los contenedores están más para adentro. Además, como tiene dos agujeros por los lados, sale con los brazos por ahí. Ya. Pues ya puede pasar a ser una noche de terror. ¿O te crees que estás cruzado con R2D2? Depende el pedal que lleves. Esta noche habla el alcohol. La juventud es muy divertida, pero muy marranuza también, ¿eh? Yo también lo he sido, Joven y marrano, las dos cosas. Dumimoy se llama esto. No, ese es el que viene, me he colado. In the Club, así se llama esto. La Yadira que tiene pérdida se dice que me calle y que se mea. Es que tenemos ya una edad, macho, que no puede ser, ¿eh? Yadira, por Dios, esas cosas no se cuentan por la radio. Dice calle, por Dios, que me meo. No puede ser. Nosotros que la próstata ya también, bueno. Bueno, no lo sé aún, bueno, no, está a punto ya. Está para darle la vuelta ya.

Pues ya nos queda poco, ¿eh? Os voy a dejar seguir viviendo, no os preocupéis. Y dentro de nada mi cumpleaños también, madre mía, qué desastre.

El Blas dice que no me queje, que si quiere que me cambie los años. Inténtalo, inténtalo, chulito. Raúl desde Catarroja dice, lo que da de sí San Juan contigo. Me descojono con tu... tus reflexiones, además de verdad, siempre me ha pasado. ¿Cuántos caen? No te voy a decir, Fran, si quieres tendrás que venir a verme. ¡Hombre, Amador Flores! Buenos días, bienvenido. El pelao, ya estamos, ya os he calentado, ¿eh? ¿Cómo sé dónde tocaros para calentaros? Esta sí se llama Duni No.

Seguramente sí que te va a explicar de dónde viene, a dónde va y para todo el rollo de la San Juan. Es que dice que José Vicente, el Ballester. Le va a explicar, le va a dar la zurra con la noche de San Juan. Pues igual que yo. Además, le acabo de dar una idea, porque estará oyendo. Como quiere hacer lo de que somos unos guarros, ya lo lleváis claro. Vamos a hacer ahí un referéndum de esos, para que todo el mundo limpie la playa. Yo llamaría al tío de la vara y arreglado. Como molaba, en nuestros tiempos venía el abuelete con la vara y ¡pla! Además sonaba, ese flash que te ponía recto, vamos, todo el día. Y ya recogías todo lo que tenías que recoger, vamos, pues si lo recogías. Ahora, es que me sé, ¿qué pasa, viejo? ¿Qué me da la gana? Casi pego un tiro. Hombre, Juan Mengual, que debe estar por ahí. Buen día. Muchos, en vez de estar en la playa, estaban en el puente. En el puente del autocine, en vez de saltar olas, saltaban otra cosa. ¡Ay, va! Es que de verdad, ¿eh? José desde Elche, buenos días. ¿Cuánto tiempo? ¿Cuánto tiempo?

Te van a poner una vela negra como continúes así. Digo, mira, mira, ¿sabes por dónde meto yo las velas negras? Bueno, ¿por dónde se las meto? Así que... ¿Sabes que para que te hagan daño sabes lo que tiene que pasar? Que tienes que querer que te hagan daño, si no, lo tienes muy difícil. Así funcionan las cosas. No las he inventado yo. A dar por culo a tu casa. Eso me lo decía a mí. Cuando iba a casa a los colegas y me decía la madre, que ya es hora, venga, a dar por culo a tu casa, venga, rea. Pues es lo que vamos a hacer en menos de 5 minutos, ¿eh? Me voy a ir a dar por culo a mi casa porque yo ya termino. Mañana es San Juan, pero...

0: Hombre, tío Rafa, que también se sube por ahí. Otro que también da mañana a echarse la cervecita, ya te digo yo. Hacemos un picnic. Dice Javier, ahí le has dado. Dice, dar por culo a tu casa. Mi madre también lo decía. Es verdad, ¿eh? No, ahora no. Ahora no, Blas, que me voy. Mañana. Que me invitas una cerveza y dice Rafa, mañana. Pero bueno, si te quieres venir, a las 2 estaré aquí otra vez. Antes.
1: Hoy comeré en la casa.
0: La casa es la radio, o sea, no vayáis a pensar. Aquí me han puesto como al perro, una jaula ahí con un pa' comida. Y no, estate quieto ahí. No salgas de aquí ni para respirar. Además, hoy no se puede salir, ¿eh? Pues ahora sí, ladies and gentlemen. Nos vamos. Vamos a pasar un poquito de calor, eso sí. Así es que sin más preámbulos, como siempre, fuertes abrazos y besos a todos y a todas. Pasadlo bien. Ahora nuestro amigo José Evi nos va a contar un cuento. No os preocupéis. Que tiene ganas de cogeros. Yo no sé, no voy a prometer nada porque igual mañana no vengo. Porque al final siempre me llama un amigo y me lía. Me voy a saltar las olitas. O no, no lo sé. Hasta luego, amigos. Un saludo de Edu Gómez. Espero que os haya arrancado esa pequeña sonrisita que de vez en cuando hace falta sacar. Y que pues sirva para alegrar un poco más el día. Así que hasta mañana, si se puede, y si no, el jueves estamos aquí. Hasta luego, amigos.